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0: Muchas gracias, buenas noches. Muchas gracias, buenas noches.
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1: Su corazón. 9 de la mañana, 11 minutos en todo el país. Ahí estamos, activando ya este día sábado, sábado 6 de junio. Obviamente poniéndole toda la onda con los hits a full de la F, porque estamos en un nuevo fin de semana por delante. Y eso significa que fin de semana

0: muchos descansan, algunos no, algunos nos toca trabajar, pero igualmente tenemos el fin de por delante para disfrutarlo con la familia, con amigos y obviamente con los hits a full de la F88.7. Buen día, acá estamos yendo a la carrera. Saludos de la familia Pagliarulo. Vamos a la F. ¿Carrera de qué, loco? Carrera de karting, carrera de autos, de moto. Carrera de qué locuras. Ahí estoy viendo la foto de karting. ¡Uy, buenísimo! ¡Qué buena onda, loco! ¡Cómo me gustan los karting! ¿Vos sabés que me gusta mucho manejar karting? Obviamente de manera recreativa, no profesional, porque tampoco es que soy un repiloto, pero está muy bueno correr en karting. Así que bueno, suerte ahí en la carrera. Éxitos. Porque la suerte es para los mediocres, dicen por ahí. Che, Max, tomándonos mates y escuchándote ya. Bueno, gracias. 13 grados en la ciudad de Rosario, mayormente nublado con neblina. El cielo, la humedad altísima, altísima la humedad, 97%. Viento con calma, visibilidad reducida por niebla. Por la tarde y por la noche tenemos alguna que otra tormenta aislada. Mañana llueve todo el día, gente. Mañana llueve todo el día y se extiende hasta el lunes a la mañana. Así que agárrense porque el domingo y el comienzo del lunes va a estar pasado por agua. WF hasta las 3.
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0: Nos quedamos con Taylor Swift. Esto es Opelate. Vamos hasta las 3. Bienvenidos. Buen día.

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1: 3416-000-887, el WhatsApp de la radio, para que se vayan sumando, para que vayan dando el presente por ahí. Buen día, estamos acá escuchándote mientras tomamos unos mates. Te pedimos que nos pases cualquier tema de Trueno, gracias. Che, bueno, algo de Truenito, puede llegar a sonar Trueno en un ratito. Ojota. Hola Max, ¿cómo andás? Desde Colón, Buenos Aires. ¿Te puedo pedir algo de María Becerra para activar el sábado? Sí, obvio que sí. Obvio que sí, María Becerra va a sonar, va a sonar. María Becerra suena bastante en la F, así que seguramente en un ratito nada más tenés algo de María Becerra ahí para vos. 3416-000-887, el WhatsApp de la radio. Para que vayan dando el presente, para que nos vayan contando qué onda por ahí. Y hablando de María Becerra, si entras a nuestro Instagram, la F887, justamente María Becerra recibió el premio a lo que es Artista Femenina del Año y aprovechó su discurso para enviar un mensaje de concientización en lo que es el marco de Ni Una Menos. Todo esto lo tenés en la F887, también tenés todo sobre tus artistas favoritos, porque claro, está todo ahí la información de los artistas. Mira, María Becerra también adelantó sus próximos pasos, ahí tenés un videito de María Becerra, videos que hacemos nosotros también, hacemos videos en TikTok y los subimos a nuestras redes. Hay información sobre Lali, hay información sobre Ángela Torres, Emilia. Bueno, tenés todo en la F887 en Instagram. Y tenés que seguirnos para no perderte nada de todo lo que vamos subiendo. Y obviamente, te invitamos al WhatsApp de la radio para que nos mandes fotos de lo que estás haciendo ahí, del mate, del desayuno, en el trabajo, arriba del auto. Bueno, 3416-000-887. Y obviamente te invitamos a que te quedes en el doble F hasta las 3 de la tarde.
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0: Café de Sábado. De este lado, Maxi Prada, acompañándolos, arroba Maxi con dos I, Prada, mi Instagram personal, Maxi I, Prada, y arroba la F887 en Instagram, Twitter, TikTok, YouTube y Twitch. Bienvenidos a una nueva hora juntos.
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1: Che, por acá llegan fotos de una producción de comida. Buen día, Maxi, acá en mi pollería. Arrancamos de temprano con las milas y que no falte el matecito. Buen fin de besos. Sin facturas, dice, ¿eh? Galletas de arroz. Bueno, está bien, banco, banco.

0: Banco porque a mí me gustan las galletas de arroz, así que banco. Obviamente no así sola. Me imagino que le pones algo. Por ejemplo, yo cuando como galletas de arroz con mate o café o lo que sea, le pongo un pedacito de queso, las meto en el hornito eléctrico y quedan crocantes y con el queso derretido. Una locura. Una locura. Hay gente que se pone a hacer con las galletas de arroz, por ejemplo, tipo pizza, que le ponen queso, tomate, orégano. La hice una vez, la hice. Queda muy bueno. Queda muy bueno, pero bueno, está bien. Nunca va a faltar el que te va a decir, estás comiendo un pedazo de tergopol. Está bien. Lo mismo que los que dicen, sushi de pescado crudo, horrible. No es que agarrás el pescado, lo sacás así del río y te lo comes. Es riquísimo el sushi. Pero bueno, no están preparados para esta discusión los anti-sushi o los anti-galletas de arroz. 3416-000-887. Por acá veo foto de mate. Hola Max, viajando un rato escuchando la F. Ahí va, perfecto, con el mate en mano. Tené cuidado que hay algunas rutas y autopistas que no se puede tomar mate y te hacen la multa si te ven. Ojo con eso. Ojo que no te enganchen tomando mate mientras manejas porque la multa es bastante, bastante cara. Ojota con eso. Creo que era en Córdoba, ¿no? Que no se podía... ¿O dónde era que no se podía tomar mate mientras manejabas? En realidad no se puede tomar mate nunca mientras manejabas porque en teoría tenés que tener las dos manos en el volante. Pero un matecito. Matecito, ahí, rapidón. No pasa nada.
1: Buen día, buen día.
0: Pará, flaco. ¿Qué le pasa?
1: Muy buena la radio. Lo escucho de Corrientes, Capital. Saludos, gracias, gracias. Una buena onda.
0: Vamos, loco. Abrazo grande para Corrientes, mi amigo. Vamos todavía. Está conectado 220 el amigo, hablando justamente de Corrientes, ¿eh? Tremendo. ¿Quién podría tener esa energía a la mañana, no? Yo todavía sigo dormido. Olvídate, ni me levanté.
2: Buen día, la F. Che, ¿me pueden decir cómo va con la Pinto en la Fórmula 1?
0: Vos sabés que no tengo nada sobre Colapinto, mano. No vi la práctica libre número 3, pero sé que a las 11 es la clasificación. Así que vamos a ver qué onda, qué pasa con Colapa. En las prácticas 1 y 2 creo que salió 15. No le fue muy bien, que digamos. Pero bueno, es un circuito bastante complicado. Así que bueno, vamos a ver qué onda, qué pasa. Franco Colapinto, a ver, vamos a buscar. Terminó 19 en la última práctica, Terminó 19. Vamos a ver qué pasa ahora en la clasificación a las 11, si no me equivoco. Hola, soy Felibel de... No, pará. Déjame leerlo bien porque es un desastre este mensaje. Hola, soy Feli. El jueves fue mi cumple, ahí está. O sea, soy Felibel. Dije, buen nombre, original, no lo había escuchado nunca. Pero después el mensaje se puso complicado, ¿viste? Jueves fue mi cumple. ¿Te llamás Felibel o te llamás Feli, coma, el jueves fue tu cumple? Original Felibel. Yo que vos me apodero y digo, me llamo Felibel. Fue. Feliz cumple, papá, atrasado. Y bueno, a festejarlo a pleno hoy. Che, Max, ¿te puedo pedir si me pasás algo de María Becerra para mi nieta que está acá rompiendo? No, no seas malo con la nieta. No seas malo con la nieta, señor. Pobrecita, ¿quiere escuchar María Becerra? Ahora le vamos a pasar algo de María Becerra para que se active y no te rompa más a vos. Olvídate. Hola F, los escuchamos desde Concepción del Uruguay. Estamos tomando mates y ya descansando. No se labura hasta el lunes. ¡Oh, qué lindo! ¡Qué suerte la tuya, querés! Bueno, igual yo no puedo decir nada. La semana que viene, toda la semana de vacaciones, así que no vengo hasta la otra semana yo.
3: Anda a laburar.
0: Ya demasiado laburé, viejo. ¿Qué más quieren que haga?
4: Vení. O sea, cuando yo digo que hago algo, vos me bardeás. ¿Qué es esto? ¿Qué hiciste? ¿Una suela de acá allá? Y vos comés pizza de galletas.
0: No, pará.
4: Y decir que está bueno. No tenés cara. La mafia te está buscando.
0: Vos probalo y después hablamos. Por ejemplo, el otro día se me criticó que como yogur con granola, miel y pasta de maní con fruta. Y dicen que es yogur sin gusto. Hablan sin saber, no prueba. Antes de hablar al pedo, prueben las cosas, viejo. Qué bronca me da, pero me da mucha bronca. La gente que dice no me gusta y no prueba lo que dice que no le gusta. Porque yo te digo, no me gusta, por ejemplo, no sé, qué sé yo, el escabeche, pero lo probé antes de decir que no me gusta el escabeche. Yo digo, no me gusta el pescado, pero probé pescado para decir que no me gusta. Qué bronca me da la gente que dice no me gusta algo y no prueba. El caso más cercano a mi novia, no me gusta el sushi, un asco, y ahora le encanta de repente. Prueben las cosas y después hablan, gente. Háganme caso a mí. Alto yogur para el gimnasio. Pero claro, yo salgo del gimnasio a veces, que metí gimnasio, cinta, natación, hice todo en un día, con un hambre tremendo, y me como un yogur con granola, fruto, fruta, miel y pasta de maní, y es riquísimo. Es riquísimo. Hola, soy de San Javier, te escucho mientras tomo mate. Excelente programa, gracias papá, abrazo para San Javier. Ojo lo que probás, dice. Hijo de mil. Hijo de mil, mira lo que dice. Oh, no, no le voy a responder porque... Año 2026, ya. Ya habría que deconstruir esos comentarios. La que no prueba y dice que no le gusta soy yo. Claro, ¿ves? Tenés que probar, querida. No digas que no te gusta algo si no lo probaste. Te puede llevar una sorpresa, ¿eh? Capaz que decís, tal comida no me gusta y después te encanta y es tu comida favorita. Ojo, prueben. Prueben sin miedo. 3416-000-887. Vamos hasta las 3 de la tarde, dale.
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1: Che, Max, ¿te puedo pedir si me pasás Amor de Verano de la Teyla M? Gracias. Obvio que sí, va a sonar Amor de Verano, es un temazo, lo rompe toda. 3416-000-887. Queremos saber de vos, queremos escucharte, queremos saber en qué andás. Que nos cuentes si estás laburando, si estás en casa, si estás desayunando, si estás pensando qué vas a comer al mediodía. Bueno, todo eso al 3416-000-887. Lindo día en la ciudad de Rosario, por lo menos no tenemos tormentas a la vista para el día de hoy, hasta la noche recién. Y mañana sigue, mañana llueve todo el día. 3416-000-887, te sumás, nos contás en qué andás y vamos juntos hasta las 3 de la tarde. Mientras llega Vele con No Tiene Sentido, parte del F30.

0: Claro, apodo.
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7: Nueva hora por delante, las 11 de la mañana, 2 minutos. Bienvenidos a esta nueva hora juntos. Vamos hasta las 3 de la tarde, activando con Hits a Full, buena onda, tu compañía, tus artistas favoritos y tus mensajes en el WhatsApp de la radio. Te queremos escuchar, queremos saber de vos.

0: Solís con Luisa Sonza y Emilia, lo que suena a esta hora, Motiña 2.0, metele marcha. Vamos hasta las 3 de la tarde activando con tu hits a full y tu compañía. Acá estamos en el negocio preparando el relleno para las empanadas de carne con los compañeros Nico More, Juancito Mani, desde Junín, Buenos Aires. Siempre los escuchamos en el mini mercado. Bueno, ahí está la banda. Maxi, crack, buen día, F. ¿Podés poner Mi Único Amor de Néstor en bloque para ir activando?
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0: Nos quedamos con Mike Towers y Quevedo. Esto es Soleao.

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Ricky Martin, Los Ángeles Azules y Tini. Vuelve lo que suena a esta hora. Nos quedamos con Dua Lipa y este Houdini. Por acá nos mandan fotitos de mates y medialunas escuchándonos desde Colón. Abrazo para la gente de Colón. Bueno, queremos saber de vos también. ¿De dónde nos escuchás? ¿Qué andas haciendo a esta hora? Contanos.

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6: Ya. Nueva hora por delante. Bienvenidos. Las 12 del mediodía. Un minuto. 16.4. La temperatura en la ciudad de Rosario. Cielo mayormente nublado con neblina. Por la tarde y por la noche, alguna que otra tormenta aislada. Maxi Prada por acá. Hasta las 3. Vamos juntos en este doble F.
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0: Vizcarra con este UYE versión cumbia. Hola, buenos días. Me pasarían un tema viejito, Una noche en la playa de Big Chamo. Los escucho siempre, soy de Pergamino. ¿Qué temazo? Una noche en la playa. Obviamente, en un ratito va a sonar.
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1: Mejor la F. 3416-000-887, el WhatsApp de la radio. ¿Hay algún

0: dediques un tema. Estoy con mis nietos.
1: Ok.
0: Dante y Josefina.
1: Bien.
0: Gracias. Besos.
1: Besote.
0: Soy Ofelia.
1: Hola, Ofelia. ¿Cómo andás? Genia. Hola.
2: ¿Cómo estás? Me pasa el tema de tirar más fotos de Bad Bunny.
1: Dale.
2: Jere, hoy se come una pisita.
1: Opa.
2: Al horno.
1: Opa, pisita al horno, ojo, ey, juega esa, 3416-000-887. Como todos los sábados a esta hora, activamos el momento menú. Queremos saber qué vas a almorzar, queremos que nos cuentes qué vas a comer a esta hora, si vas a tirar algo a la parrilla, si vas a meter algo en el horno, si vas a pedir algo porque no tenés ganas de cocinar. Momento menú de mediodía de sábado, más que activado, al 3416-000-887. Queremos saber qué vas a comer vos que estás ahí del otro lado y activamos juntos hasta las 3 de la tarde. Dale, copate y mandanos un mensajito, una foto, un video para saber qué vas a almorzar en este momento menú de sábado.
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1: Nos quedamos con Justin Bieber y Nicki Minaj. Esto es Beauty and a Beat. Vamos hasta las 3 de la tarde juntos en este doble F de sábado. Momento menú recontraactivado. Vos que estás ahí, ¿qué vas a comer?

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1: Bueno, momento menú activado. ¿Qué van a comer? Queremos saber eso. Dale, 3416-000-887. Hola.
2: Hola, F. Hoy viene un amigo a dormir a casa, pero en tipo 5 minutos voy a comer pizza.
1: Uy, qué rico. ¿Cómo está la pizza? Hoy furor, loco. Todo el mundo va a comer pizza, parece hoy. Hola, Max. ¿Cómo estás? Yo por acá voy a comer empanadas, pero compradas. Ni ganas de cocinar tenía. Está bien. Yo te banco y te entiendo porque llega un momento del fin de semana, después de que laburaste toda la semana, que cocinaste toda la semana, que no tenés ni ganas, de la verdad, de ponerte a cocinar ahí, prender la cocina, el horno, la parrilla, y ya fue. Abrís la aplicación de pedidos y te pedís algo y ya está, olvídate. 3416-000-887, el WhatsApp de la radio. ¿Qué vas a comer? ¿Qué vas a almorzar? Momento menú activado. Y hasta las 3 de la tarde vamos juntos en este doble F de sábado con todos tus hits a full, claro que sí. 3416-000-887, foto, mensaje, video, audio al WhatsApp de la radio para ver qué vas a comer y le ponemos toda la onda. Llega Jay Weller con De Lejitos, casi la 1 de la tarde ya. Vamos hasta las 3, doble F de sábado.

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4: Nueva hora por delante. La 1 de la tarde, un minuto en todo el país. Hasta las 3 juntos en este doble F de sábado. En esta primera parte del doble F de sábado. Y con el momento menú activado, donde vos nos contás qué vas a almorzar a través de foto, mensaje, video, audio, lo que vos quieras, para contarnos hasta las 3 de la tarde qué vas a almorzar en este sábado 6 de junio. Con alguna tormenta aislada por la tarde-noche. Y mañana domingo llueve todo el día, así que el fin de va a estar pasado por agua. Bienvenido, buen día.
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3: Nos damos una vuelta por el WhatsApp de la radio. Por acá dicen, estoy en Paraná y quiero comer unas empanadas. Oh, qué rico unas empanaditas. Vos sabés que la dinámica de hoy me parece que es pizza o empanada. Está todo el mundo en esa. Pizza, empanada, pizza, pizza, pizza. Hasta ahora no ha llegado una foto de un, no sé, un plato gourmet, por ejemplo. O de un asado. No ha llegado foto de parrilla. No ha llegado foto de hamburguesa, poner resto de para una hamburguesa. Bueno, por ejemplo, yo, para contar mi momento menú en un ratito, voy a comer pechuga de pollo al champiñón con puré de papa. Ese es mi momento menú. ¿El tuyo? ¿Qué vas a almorzar vos? 3416-000-887. Hola, F, ¿cómo va? Escuchándolos desde Colón, nosotros acá vamos a comer unas pastas. Juega pastas, ojo. El día está también como para comer unas pastas. A ver cómo está el clima en Rosario a esta hora. Vamos a actualizarlo para ver verdaderamente qué temperatura tenemos. En este momento, 20 grados. Cielo parcialmente nublado con algo de neblina. Por la tarde y por la noche tenemos lluvias aisladas de 10 a 40% las probabilidades de precipitaciones, según lo que indica el Servicio Meteorológico Nacional, que no siempre la pega, muy rara vez la pega, pero bueno, es lo que dice el servicio. Por ahí los teléfonos marcan otra cosa y hay que ver otro clima que no sea el SMN para que no se te alteren los planes que tenés, por lo que dice el servicio, ¿no? Claro, capaz que tenías algún plancito al aire libre y bueno, nada, ves el servicio meteorológico y decís, chau, lo cancelo, pero después agarrás el clima del teléfono y decís, che, no va a llover al final, ¿o no? Claro. Yo uso mucho el clima del teléfono, el clima, que es clima, ¿no? El de Weather Channel también, pero el clima en este momento dice que hoy por lo menos no va a llover y el de Weather Channel dice que mañana a la 1 de la tarde arrancaría a llover más o menos. Pero sí dice que domingo y lunes hay 90% de probabilidad de precipitaciones. Esto para la gente que está preocupada, como mi viejo que está dele mandármelo los climas del teléfono. No va a llover, quédate tranquilo, viejo, no se te va a mojar la bici. Anda a pedalear tranquilo. Vos nomás sabés que va a pedalear. Ponele. 3416-000-887. Hola, F, acá cocinando canelones de pollo. Tremendo.
4: ¡Qué rico!
3: Acá con mi vieja que vino de visitas. Bueno, si le sobran algunos, bandejita, Teddy 370. Yo estoy para unos canelones.
4: Para un poco, loca.
3: Bueno, qué sé yo. Igual con todo lo que mangué esta semana ya está. Me puedo retirar directamente. Ya está, demasiado mangué esta semana. Esta semana conseguí facturas, chipá, listo, va, ya está. Basta de manguear, Max. Hola, F, ¿cómo va? Nosotros estamos preparando un pollo a la parrilla. Abrazo desde Concepción del Uruguay. Qué rico el pollito a la parrilla. Fiel, recontra fiel el pollo a la parrilla. No hay chance de que te salga mal, no hay chance de que te salga feo un pollo a la parrilla. Y si te sale mal un pollo a la parrilla, vendé la parrilla y no cocines nunca más. No te puede salir mal, no hay chance. Es la comida más fiel del mundo el pollo. Max, yo por acá estoy por preparar una suprema napolitana con puré. Listo, hasta el momento, el mejor plato del día es ese.
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3: Nos quedamos con el conejo malo. Bad Bunny a esta hora, 1 de la tarde, 14 minutos. Llega con este temazo del F30 que se llama...

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1: Yo quiero ganar algo con la selección. 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
4: Nueva hora y última hora por delante en este doble F, en esta primera parte del doble F de sábado que vamos hasta las 3 de la tarde. Arroba la F 88.7 en Instagram, Twitter, TikTok, YouTube y Twitch. Arroba Maxi con 2 I, Prada, Maxi y Prada, mi Instagram personal. Y hasta las 3 de la tarde tenemos tus artistas favoritos, los que más votás, los que más pedís, hits a full. Y obviamente tu compañía del otro lado en el WhatsApp de la radio, donde nos contás qué almorzaste o qué vas a almorzar. Y hacemos el momento menú hasta las 3. Bienvenidos.
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Superestrella de Aitana, lo que suena a esta hora. Hola Maxi, acá muy tranqui para mí, a dieta por tomarme todo. Mi hígado pide que afloje, así que dieta a full. Mi hijo y sus hamburguesas, manda la foto ahí de las burgas del hijo. Ella está comiendo una carne hervida con zapallito, tomate, bueno, un buen plato te digo, ¿eh? Pásame efecto de Bad Bunny, besos, bueno, dale, buenísimo. 3416-000-887, queremos saber qué vas a comer vos, qué vas a almorzar, qué almorzaste, porque estamos en el momento menú hasta las 3 de la tarde activando.

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0: La T y la M, hoy juega la Argentina. Y bien dicho, porque sí, hoy juega la Argentina a las 9 de la noche contra Honduras por este amistoso internacional de cara a lo que es el Mundial de la semana que viene. Claro, arranca el 11 de junio el Mundial. Estamos exactamente a 5 días del comienzo del Mundial 2026, el último Mundial de Messi. Es lo que se dice. De ahí a que en 4 años juegue otro Mundial, bueno, pueden pasar un montón de cosas. Pero en teoría es el último Mundial de Messi, así que lo vamos a disfrutar a pleno. Y ojalá, ojalá que se nos dé el resultado que tanto queremos. Aparece la boa.
1: ¿Cómo tiraste la de humo, Maxi Prada, para ir a la isla?
0: Ah, bueno.
1: Te cagaste todo con la tormenta. Hermoso día encima, amigo.
0: Hermoso día. La verdad que sí, está espectacular para ir a la isla, para los vagos que pueden, ¿no? Para aquellos que se rascan, ¿no? Y no hacen nada, ¿no? Como los que laburamos, estamos acá, que tenemos que estar cumpliendo horarios. Pero bueno, los que pueden, vayan a la isla, boa querida. Aparte, los que se cagaron, entre comillas, son ustedes. Porque ustedes son los que se dejaron llevar por lo que dice el Servicio Meteorológico Nacional. Los que vieron una nube y media y se quedaron encerrados. Así que no tiren la culpa para afuera y háganse cargo. Un abrazo grande para la boa, ¿eh? Un gran amigo que siempre está escuchando la F y siempre participando ahí de las consignas. ¿Qué está haciendo la boa en este momento? Te digo que en cualquier momento, amigo, de tanto nombrar la boa ya vas a ser un personaje de la F. Ya la gente va a saber quién es la boa. Te digo porque ha pasado con oyentes que los hemos nombrado tanto que al final se hicieron personajes de la F. Así que quién te dice, capaz la gente se acostumbra y cada vez que aparece la boa te saluda. Dice, no, la boa. Hola, Max. Acá muy tranqui en casa. Bueno, hola.
2: Hola, F. ¿Cómo están? Buenos días. Gracias por hacernos compañía todas las mañanas.
0: Sí.
2: Bueno, nosotros por acá le contamos de que almorzamos unas ricas hamburguesas triple de Mr. Tasty.
0: ¡Oh, qué rey!
2: Así que bueno, a full hoy sábado. La radio está muy buena.
0: Gracias, papá.
2: Gracias por hacernos compañía como todos los días.
0: A ustedes.
2: Aguante la F.
0: Che, por acá mandan foto desde Villa María y dice, hoy comemos tacos a pedido de la peque de la casa. Y la foto se ve. Lechuga, tomate, carne picada y las tortillas esas de trigo, viste, por no decir la marca, las famosas Rappi. Bueno, tremendo, tremendo, bastante sano igual, ¿eh? Vos me decís para hacer unos tacos y yo le meto cheddar, le meto cebolla, le meto de todo, pimiento rojo, verde, amarillo. Está bastante sana la rapín esa. El taquito está muy sano. Pero bueno, vale, recontra vale. 3416-000-887, el WhatsApp de la radio. ¿Qué dice la Boeitor?
1: Igual, amigo, estoy yendo a trabajar. Así que imagínate, me hago el vivo con el de la guita. Estoy yendo a poner el lomo un ratito un sábado.
0: Ahí va.
1: Qué bien, ¿no? Lo que ponemos el lomo un sábado.
0: Tremendo.
1: Me hace sentir orgulloso.
0: Me hace sentir orgulloso, dice. Qué hijo de mí. Bueno, oh, ya vamos a ir a la isla. Ya vamos a ir. O si no se puede a la isla porque llueve o hace frío, metemos un quinchazo ahí de vuelta y hacemos un buen asado. Así que vamos a organizar ahí con la banda. 2:46.
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0: Mandan foto ahí de unos canelones de pollo tremendo. Mirá lo que es eso. Terribles canelones de pollo, loco. Alta pinta tienen. Bueno, buen provecho, ¿no? Para los que estén comiendo ahora. Ahí con su birrita, ¿eh? La foto de los tacos también había una birra ahí atrás. ¿Cómo está la birra hoy, loco? Bruno Mars, risk it all.

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2: Bueno, 2 de la tarde, 53 minutos en todo el país, activando a full los últimos minutos de este comienzo de Doble F, porque continúa, claro que sí, de 3 a 6, de la mano de Cele Falciglio, y a las 6 de la tarde se actualiza todo lo que pasa en el F30, en el F30 Play. Se actualizan las canciones que suben de posición, las que bajan de posición, aquellos hit fresh nuevos, las canciones que se van del F30, las que ingresan también al F30, bueno, todo eso a partir de las 6 de la tarde. Nosotros comenzamos a las 9 con el Doble F y dijimos que íbamos hasta las 3 de la tarde, y vamos hasta las 3 de la tarde, así que ya vamos cerrando de a poquito estos últimos minutos de Doble F. Hay fotos acá en la isla, pescando los muchachos, y tienen un pedazo de carne ahí a la parrilla, tremendo. Tremendo el pedazo de carne que tienen ahí en la parrilla. Maxi, acá estamos en Chaco viendo si sale algo. Hermoso día. Pásame tu misterioso alguien. Bueno, dale, misterioso alguien en un ratito. Hay foto de una parrillada por acá. Nuestro almuerzo por el cumple de mi prima. Ya le falta poco, dice Belén, que mandaba la foto ahí hace un rato de esa terrible parrillada. 3416-000-887, el WhatsApp de la radio. Por ahí vas dando el presente, por ahí te vas sumando y por ahí nos contás de dónde nos estás escuchando a esta hora y en este día sábado. Y hasta acá llegó la primera parte del Doble F. Continúa en un ratito con Cele Falciglio. Acuérdense de seguirnos en todas las redes sociales como arroba la F887, en Instagram, Twitter, TikTok, YouTube y Twitch, arroba Maxi con 2i Prada, Maxi y Prada, y el WhatsApp de la radio para que se copen. Se quedan con Baile Inolvidable de Bad Bunny. En un ratito Cele Falciglio para seguir acompañándolos en esta tarde de sábado. Chau, amigos.

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5: 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Hola amigos, buenas tardes. ¿Cómo andamos? Las 3 de la tarde, un minuto en todo el país. Y queremos que ya mismo se vayan pidiendo ese tema que te activa el sábado. Así nomás te lo digo, corta la bocha, cortita y al pie. Hoy audio manija diciendo, che, yo quiero escuchar, no sé, Plan B. Yo quiero escuchar Daddy Yankee, yo quiero escuchar algo de Bad Bunny, de la T y la M. Quiero escuchar algo de Max Carra, algo bien arriba, un TBT de Tambiónica, ¿por qué no? 3416-000-887. Ese es el WhatsApp de la F. Vamos a actualizar la temperatura actual en la City Rosarina. Espero que no me siga tirando Buenos Aires, porque no sé qué le pasa al Servicio Meteorológico Nacional que siempre me tira Buenos Aires. ¿Qué está pasando acá? 15.6, la actual en Rosario, la humedad 88%. Y mira, ahí justo me lo cambió a Buenos Aires. Bueno, ya que estamos, damos el clima en Buenos Aires. ¿Qué te parece? Para todos los que nos estén escuchando por allá, 16.7, la temperatura actual en la City de Buenos Aires. Bueno, un besote grande para allá, que también sonamos en todo el país a través de F Radios Argentina. Después vamos a ir saludándolos a cada uno de ustedes. Che, nos siguen en Instagram, @laf887, @celes.falsiglio, en todas las redes sociales. Y saludamos a la coordinación, Claudio Rabañán, producción artística y musicalización, Diego Valente, dirección general, Martina Rivillaga. La F887 desde Puerto Norte, Rosario, para todo el país, a través de F Radios Argentina, que copamos el país entero. Bienvenidos, bienvenidas, esto es Doble F y en principio vamos hasta las 6 de la tarde. Después repasamos el ranking.
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Leila M con Argentino Yo Soy, minuto 5 de las 3 de la tarde. Queremos saber vos qué onda, qué andas haciendo, desde dónde te prendés con la F. 3416-000-887, mandate por ahí. Y por acá que nos dicen, hola chicos, ¿podrían pasar Si Te Vas de Lit Killah? Obvio que lo vamos a pasar. Ahora te quedás con Shakira y Vele.

Suena a Bele, Ovi on the drums con Mi Refe. Minuto 10 de las 3 de la tarde. Y nosotros nos vamos al WhatsApp de la radio. Por acá nos mandan fotito que estuvieron comiendo pizza. No. La pinta que tiene eso. La pinta que tiene esa pizza, chicos, es increíble. Mirá todo el queso derretido. No. Me encanta. Hola, chicos de la F, ¿cómo andan? ¿Me podrían pasar alguna canción de Tini? Algo de la triple T vamos a pasar porque Tini es artista F y todos sus éxitos suenan aquí. 3416-000887. En un rato nos vamos a pasar por el Instagram de la F. Hay mucha data que estuvimos subiendo, obviamente, de tus artistas favoritos. Pero, por ejemplo, te tiro una ahora. María Becerra adelantó sus próximos pasos. Sí, la nena argentina tiró data que vos no te podés perder. Se vienen nuevos desafíos. La artista adelantó que trabaja en un nuevo álbum de rap y está grabado en Brasil.

0: fácil, pero acá hay algo especial. Las canciones de este álbum van a ser completamente en inglés. O sea, realmente es una nueva era para María Becerra. Yo tengo muchas ganas de escucharla a la nena de Argentina cantando en inglés, no sé ustedes. Pero bueno, acá justamente pedían un tema de María Becerra con Tini, que lo vamos a pasar en un ratito. Ahora te vas a quedar con un tema súper, súper arriba para este sábado. Así que préndete con el aire de la F por el 3416-000-887. Te quedas con Trueno y esto es Tu Razo.
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Anita, Shakira, Choca Choca y este Hit Fresh que te presentamos ahora en el minuto 16 de las 3 de la tarde. Y con esta canción que recorre todo el país a través de F Radios Argentina, te vamos saludando. Hola Santa Fe Capital 99.9, Vila 99.1, abrazo grande para Junín 88.9, Necochea por FM Fiesta 92.7, Chajarí 101.9, saludamos a la gente de Córdoba en Marcos Juárez, Radio Estación 97.3 y también en Pampa del Indio Chaco 105.9.

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1: 3:45 en todo el país. La temperatura en Rosario es de 16 grados, 7 décimas. La humedad, 88%. Te vamos a contar los principales títulos a esta hora. Confirmaron dónde será la despedida del Indio Solari. Por otro lado, paro de una semana en la UNR. Docentes reclaman financiamiento universitario. Te contamos también, sufre Scaloni. Valerdi se pierde el Mundial por lesión. Además, Santa Fe capacitó a fuerzas en el primer curso nacional de guías de canes de seguridad. Y por último, te contamos que Santa Fe avanza con el desagüe de más de 1.500 vehículos. Todo esto y mucho más en redboing.com a esta hora.
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Germania. ¿Qué? Los escuchamos mientras hacemos asadito. Se nos dio un poco tarde, pero bueno. Hoy todos de Franco. Buen fin de amigos. Enzo, Damián, Lucas y Rodrigo. Bueno, abrazo gigante, gigante para ellos. Ahí los estoy viendo con

puedo llegar a encontrar. ¿A quién tenemos por acá? Nos mandan una foto. Buenas, Efe, desde Formosa Capital. Los escucho por 105.7 Panamericana. Un calorcito se siente por estos lados. Saludos. ¿Vos sabés que sí? Acá en Rosario está pesado, porque hay que admitirlo. Tenemos una humedad del 88%. Ah, subió la temperatura, espectacular. 21.6. Chicos, estamos en junio. ¿Cómo va a ser 21 grados 6 décimas? ¿Alguien me puede explicar? Y el viento sopla del este a 6 kilómetros. Vos sabés, dato que te tiro, si no sabías, cuando posiblemente va a llover, la presión suele estar por debajo de los 1000. Ahora está en 1013, está muy bien. Pero si la presión está, no sé, en 900 hectopascales, ya, olvídate, tormenta asegurada. Igualmente, tenemos probabilidad de lluvias aisladas para esta tarde y por la noche también. Para mañana domingo, lluvia todo el día, mi amor. Sábado, escúchate esto, 12 de mínima, máxima de 21. Para mañana domingo, mínima 13, máxima de 17. Tormentas fuertes todo el día. 3416-000-887, ese es el WhatsApp de la F. Mándate por ahí con audio, foto, video, TikTok, meme, alias, lo que vos quieras, ¿eh? Alias, no sé si te va a llegar mucho, capaz que sí, puede ser, no sabemos. Pero lo que sí sabemos es que te están esperando tormenta de hits a full para este lindo sábado en la City Rosarina. Un hit atrás del otro. Y cuando hablamos de hit, se nos viene a la cabeza, por ejemplo, Omar Kurtz con su nuevo disco y con esta super canción que salió, Coco, que ya es parte del ranking de la F. Subí el volumen, disfrútalo. En un ratito te damos la bienvenida a las 4 de la tarde.

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3: Abrimos una nueva hora juntos, las 4 de la tarde, 2 minutos en todo el país. Queremos saber qué andas haciendo, desde dónde nos estás escuchando y por supuesto que te mandes con tu tema favorito. 3416-000-887, mandate por ahí que hasta las 6 de la tarde vamos juntos en Doble F.
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0: La M, hoy juega la Argentina, y sí, hoy juega la Argentina, literalmente con Honduras a las 9 de la noche. ¿Quién va a prepararse una buena picada y a escuchar, a ver a la selección? Estamos muy manijas todos. 3416-000-887, queremos saber qué andás haciendo a esta hora. Acá dicen, saludos desde Mendoza, capacitando a una compañera nueva, Milagros, y obvio, mostrándole la mejor radio. Ey, 10 de 10, ese servicio espectacular. ¿Vos sabés que acá también estamos entrenando a un compañero, capacitando a un compañero? Bueno, espectacular, estamos en la misma, Alan, querido. Por acá nos dicen, saludos para mi amigo Alejandro, que se portó haciendo el asado del cumple de Doña Nena. Saludos desde Formosa Capital, Javier. Y saludos a Ojitos Lindos, ella sabe. Ay, ¿cómo están? ¿Cómo están con las dedicatorias de amor por el aire de la F? Me encanta. 3416-000-887, ese es el WhatsApp de la F, así que vos mándate por ahí. Ahora te quedás con un tema que la rompe, escuchá.
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0: Y sí, no podía ser otro tema. Ricky Martin junto a Tini y Los Ángeles Azules, Vuelve. Una canción que a Ricky Martin lo vuelve loco. En una entrevista hace algunos años dijo que esta canción la cantaría hasta el día de su muerte, literalmente. Por eso se ve que le hizo una reversión, porque es la canción favorita de Ricky Martin. Y obviamente que la voz de Tini y de Los Ángeles Azules le queda muy...

0: de Lucra, se llama El Último Baile, dedicada al 10, dedicada a Messi, así que me parece una canción épica en este Mundial 2026, que ya mismo podés votar, pedir en el 3416-000-887 y en www.la1887.com.ar.
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0: En todo el país, Hola Junín 88.9, Necochea 92.7, Crespo, la F Crespo 99.3, Ítalo en Córdoba 96.7, Leones 92.3. Abrazo grande para Santa Fe Capital 99.9, General Conesa 91, Ushuaia 104.5, Plaza Huincul y Cutralcó 104.1 y en todo el país a través de F Radios Argentina.
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M, Malandro, Amor de Vago, una canción que formó mucho tiempo parte del ranking de la F. Después salió esta canción, se fue, pero lo volvieron a votar tanto, tanto, tanto que reingresó. Así que ahora es parte del F30 nuevamente y lo puedes seguir votando, obvio, en el 3416-000887 y en www.laf887.com.ar. Hola, Cele, ¿cómo estás? ¿Me podrías pasar algún tema bien movido? ¿Puede ser de qué personajes? Ok, algo de qué personajes vamos a pasar. Déjame ver qué tenemos en programación para vos. Y por supuesto que lo vas a estar escuchando. Por acá piden algo de Trueno. ¿Vieron, chicos, lo tierno que fue Trueno al pedirle ser la novia a Teresa? No, no, no, nos encanta. Tienen toda la data en arroba la F887. Ahí estamos. Juntos vamos hasta las 6 de la tarde. Te quedas con María Becerra.

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número 10. Acuérdate que hoy actualizamos el ranking, como todos los sábados, 6 de la tarde, de 6 a 9. Te contamos del 30 al 1 los puestos más importantes. Y abrimos juntos una nueva media hora. Bienvenidos, bienvenidas a las 4 de la tarde, 35 minutos, 21 grados, 6 décimas en la ciudad de Rosario, humedad 68%. Hoy que se esperan tormentas fuertes para la tarde y para la noche también. Así que veremos qué va a pasar durante el día. Ahora te quedas con ella, con la reina indiscutida, Emilia con GTA en el minuto 36 de las 4.

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1: Nos vamos al WhatsApp de la F. A ver, dicen: hola, Cele, no te podía escuchar, extrañaba tu voz. ¿Me pasás, enemigo? Soy de Román, Santa Fe, sos lo más. ¿Qué pasó que no nos podías escuchar? No, tremendo. Escuchame una cosa, obvio que vamos a pasar algo de eso. 3416-000-887, ese es el WhatsApp de la F, mandate por ahí. Por acá tenemos a Juanita, que se pide una canción de Marama. Ok, dale, algo de Marama también va a sonar. Te digo, te cuento lo que va a sonar en lo que queda más o menos de las 4 de la tarde para ya meternos de lleno a las 5. Va a sonar Morat, tenemos algo de la T y la M. Va a sonar algo de María Becerra. Y un TVT fans que pueden ir arriesgando cuál es o qué artista. Y el que la pegue es un crack, un genio, ídolo total de la F. 3416-000-887, ese es nuestro WhatsApp y vos te mandás por ahí.
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1: Yo dije que iba a sonar la tecla M, pero estamos hablando de una de las canciones que sacaron en su último EP y se llama Tierra de Campeones y esto es Pa' los Jugadores.

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Juan Magán bailando por ahí, este TVT Fans. Te digo que nadie la pegó, ¿viste? Yo había elegido a un artista de TVT Fans, obviamente, pero la mayoría tiró Daddy Yankee, Wisin y Yandel, como los clásicos, Zion y Lennox, fueron por ese, por esos artistas. Pero nadie le pegó con Juan Magán, te digo. 3416-000-887. Hola, Cele, poné Pac-Man, dicen por acá. 21-6, el actual de la City. ¿Qué onda hoy? ¿Qué van a hacer? ¿Qué están haciendo? ¿Desde dónde nos escuchan? Lluvias aisladas esperan para esta tarde y por la noche tormentas fuertes. Así que agarrate, Catalina. Hola chicos, ¿cómo andan? Escuchando la F desde Baigorria, como siempre, los mejores. ¿Me pueden pasar Swim de BTS? Los escucho todos los días. Bueno, Swim va a sonar. Te digo que Swim, esa canción, es puesto número uno ya hace unas cuantas semanas. Te diría que hace como un mes más o menos. Veremos qué pasa hoy, 6 de la tarde. Te vamos a actualizar todos los puestos del 1 al 30. Y mejor dicho, del 30 al 1. Hasta las 9 de la noche. Hola, radio, ¿cómo andan? Quisiéramos escuchar un tema de Morat, si puede ser. Morat, que sonaba hace un ratito nada más con Tu Cárcel. Una reversión que, chicos, la rompió totalmente. No sé, esa reversión que pasó por varios artistas, pero Morat, me encanta cómo suenan. Che, por acá, nos piden un tema también de Emilia. Emilia también sonaba, así que lo vas a volver a escuchar, por supuesto. 3416-000-887, vos mandate por ahí y ahora te quedás con él, con Alejito. Con Alejito haciendo Tu Perfume. Y Alejo, que esta semana que viene no va a estar con nosotros en el programa de la mañana, pero lo vas a escuchar por acá.

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6: Nueva hora a las 5 de la tarde, 2 minutos en todo el país. Y esta última hora que hacemos de doble F, no la voy a hacer sola. No la voy a hacer sola porque tengo a Santi Berta del otro lado.
7: Vas a tener a la cabra acá de este lado.
6: Bienvenido, Santi. ¿Cómo andás?
7: ¿Qué onda? ¿Qué onda la banda de la F? ¿Cómo anda?
6: Vos sabés que hace un rato un chico mandó que estaba capacitando desde Mendoza a una compañera en el laburo. Y yo dije, no, nosotros también estamos capacitando a nuestro compañero Santi, pero está en otra área.
7: Ahí va, eso no lo escuché. Mirá que estoy acá al lado.
6: Esa, estabas acá al lado, pero bueno, te digo una cosa, te pasaste acá.
7: Me vine al buen lado.
6: Te gusta más,
7: ¿eh? Y me gusta que me escuche la gente, estar hablando por ahí.
6: Tiene otra adrenalina.
7: Sí, me pone más de pila, porque allá estoy encerrado, o sea que por ahí me visitás todo, pero es como que digo, hablo solo.
6: Está y eso digo,
7: o sea, muy lindo todo, pero no me escucha la gente. Y a mí lo que me gusta es que me escuche la gente, poder hablar con ustedes, todo, y es como que... qué sé yo.
6: Obvio que sí. Bueno, ya mismo se van mandando por el WhatsApp de la F 3416-000887 para darle la bienvenida a Santi. ¿Hacemos esta última hora juntos?
7: Esta última hora juntos.
6: ¡Vamos!
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con Yo Te Conozco, parte del F30, una semana más acompañándonos. Le mandamos un saludo grande, grande, un abrazote y un beso a Lu Lima, que está escuchando del otro lado, amiga y colega, así que le mando un abrazo gigante. Que había eliminado un mensaje. Me engaña. Manda audios y después los elimina. Muy mal, Lucila. Más te vale que mandes un audio. Llega Lit Killah con Si Te Vas, el remix, por supuesto. Subile.

0: Justin Bieber, Nicki Minaj, Beauty and Unbeat y este tema que la rompe.
1: La Bella y la Bestia.
0: La Bella y la Bestia.
1: Sí, no sería la de Beauty and Unbeat.
0: La Bella y la Bestia. La Bella y la Bestia le batía.
1: Sí, no.
0: ¿Pero qué significa eso, no?
1: The Beauty and the Beast. Así se
0: pero
1: llama
0: no
1: el tema.
0: No es Beast, es Beat.
1: Ah, The Beat.
0: Bueno.
1: La Bella y el Beat.
0: Mirá cómo bautizaste al tema, por favor. Decime que hay alguien en el WhatsApp de la F. ¿Tenemos algún mensajito?
1: A ver, creo que sí hay un par.
0: Yo veo que ahí dice soy Almi, pero no leí el mensaje de Almi. Así que si lo querés leer vos, podés hacerlo.
1: ¿Para qué no estaría encontrando?
0: Ah, ¿no estaría encontrando?
1: No, mandale vos.
0: Bueno, le mando yo. Hola F, ¿me pasás Nena Sad, porfa? Te escucho yendo a Santa Fe. Soy Almi, bueno, vamos Almi.
1: Bueno, un saludo a Almi, querida.
0: A ver a quién tenemos por acá, Lucila.
2: Hola, Cele.
0: Hola, reina.
2: Santi, ¿cómo están? Bueno, paso a explicar breve qué borré el audio anterior, porque estaba mandando saludos a la radio.
0: Justificate.
2: Mandé un mensajito. Y empecé a cantar. Y nada, canté horrible. Dije, yo no puedo mandar esto a la radio y que lo escuche todo el mundo. Así que lo eliminé. Pido disculpas. Ahora sí, les mando un saludo a los dos. Es una dupla galáctica esta. Me encanta, le veo mucho futuro. Saludos.
1: Bueno, un saludo enorme, muchas gracias.
0: Gracias,
1: igual,
0: Lu.
1: No tenés que cortar los audios si cantaste bien o mal. Yo también vivo cantando acá al aire y
0: yo mando
1: soy un desastre.
0: Cualquiera.
1: Así que ustedes canten, manden todos los audios que haga falta. Mirá si no, encima te vamos a corregir. No.
0: Claro, no.
1: Mal, malísimo. Nada,
0: aparte, nosotros no somos cantantes tampoco.
1: Yo soy un desastre. Es más, no te entono una, pero ni una.
0: No me pegas
1: salen,
0: una.
1: Los
0: ¿eh?
1: Agudos no me salen, ¿me entendés? Me salen pollitos.
3: No entiendo.
0: 3416-000-887. ¿Qué dicen por ahí en el WhatsApp? A ver,
1: hay puros audios. ¿Suenan de acá de la compu o no?
0: No, yo tengo yo tengo habilitado eso. Acá dicen, hola F, es Beauty and Beat de música. Aguante la F, hoy me voy a ver a Valentino Merlo en Junín. Mira, Valentino Merlo, no sabía que se presentaba en Junín. ¿Vos sabías algo?
1: No tenía ni idea, mira vos.
0: Es más, vos sabés lo último que vi de Valentino Merlo es que él estaba en una entrevista hablando con, el entrevistador, y le dice como que se fue muy hateado porque Valentino Merlo hace covers ahora, ¿viste?
1: Sí, creo que vi uno.
0: Bueno, sube algún que otro cover y subió uno de Airbag. No me acuerdo si era Por Mil Noches o...
1: ¿Y qué? ¿Se fue hateado por ese tema?
0: Se fue hateado porque dice nada, que había arruinado el tema, que esto, que el otro.
1: Ah, pero yo banco cuando los artistas hacen cover. Porque es como
0: quién...
1: que hay diferentes versiones del tema.
0: Claro. ¿Sabés quién le comentó la publicación? Cuti, que es uno de los integrantes de Airbag, que es Gasti.
1: Claro, tipo, está...
0: Está Pato, está Guido y está Gastón.
1: Ahí va.
0: Bueno, a Gastón le dicen Cuti. Cuti le comentó como diciendo que sí, así, que le
1: manda,
0: encantaba.
1: Sí, pero la gente a veces le gusta meter...
0: Sí.
1: Roña al pedo.
0: Sí, literalmente.
1: Porque
0: te gusta bardear.
1: Claro, tienen que dejarlo el artista para mí. O sea, si no es como que... No pueden experimentar, ¿me entendés? Capaz hacen un temazo que capaz...
0: Es verdad, capaz que
1: cover,
0: la pega.
1: Un cover capaz es, bueno, qué sé yo, no fue lo esperado, no estuvo tan bueno. Pero si le dan un poquito más aguante, puede clavar una bomba que suene en todos lados.
0: ¿Cuántos artistas salieron, ponele, a hacer, no sé, en
1: es que
0: pandemia?
1: El artista empieza haciendo covers prácticamente.
0: Ponele, Yami Safdie estuvo un montón de tiempo haciendo covers en TikTok y ahí la pegó Yami, o sea, una cosa increíble.
1: Ella
0: estaba con
1: impulsando.
0: El ukelele... qué sé yo, así que además puede surgir, no sé, colaboraciones épicas, inéditas. Te puede ver el artista así como te vio Gastón Sardelli y chau, te invitan a hacer un cover, ¿qué te parece?
1: No, obvio, yo tengo unos amigos que tocan tienen una banda
0: sí. En
1: mi escuela y empezaron con covers y ahora van a sacar un disco.
0: Ah, bueno, está lindo.
1: Los Garage se llaman, lo pueden ir a escuchar, recopado los tipos.
0: Ahí va, bueno.
1: Mete música más pesada igual, pero...
0: Sí, que es más rock.
1: Sí, es más rock.
0: Ay, me encanta.
1: Pero le meten toda la onda del mundo. Es más, ahora van a grabar el disco, están re contentos y le están metiendo. Pero sí, empiezan con covers, tipo con canciones de otros artistas.
0: Sí, y la rompen. Che, escúchame, Santi, ¿qué te parece este tema como para dejar a los oyentes escuchando? ¿Sabes cuál es?
1: Los cumbieros me encantan. Así que son medio como salseros, más para bailarlos.
0: Y este tema de Ricky Martin, Tini y Los Ángeles Azules, que está en el puesto número
4: 10. F10.
0: Y en un ratito vamos a actualizar.
1: Ay, vale,
0: ¿viste? En un ratito te actualizamos el ranking, dale.

0: Boy con Dai Dai. Esta es la canción oficial del mundial.
1: Va a sonar ahora este martes, jueves. Que, ¿cuándo es? ¿El jueves?
0: Jueves, ¿no?
1: El jueves.
0: Que es juega, el 11.
1: Sí. A ver, sí, el 11, que se abre.
0: Jueves.
1: Creo sí. que va a estar a la tarde el partido, tipo 2, por ahí.
0: ¿Quién juega? ¿Vos sabés quién juega el primer partido?
1: No, ni idea. Yo sé que jugamos el otro jueves. No, el otro martes.
0: Sí.
1: Contra Argelia a las 10.
0: Y esta noche jugamos también con Honduras, 9 de la noche.
1: Me di cuenta.
0: Sí, son amistosos, así que nada. Los pueden ir a ver y después nos van a contar el lunes a ver qué onda, cómo la pasaron, qué les pareció el partido. Para mí, bueno, la van a romper Argentina, pero
1: como siempre, ya estamos acostumbrados.
0: Totalmente.
1: Ahora vamos a pasar a saludar a la gente de la F.
0: Dale.
1: La F suena en todos lados. Sonamos por 9 de julio, 93.3, también sí. La gente de Junín, 88.9. También sonamos por Villa Longa, 88.9.
0: Bien, ¿dónde más?
1: Un saludo a la gente de Paraná, 92.3, y también a la gente de Gualeguaychú, 97.1. Un saludo enorme a la gente de Crespo, 99.3, y también sonamos por Villa Urquiza, 88.9.7, y Villa Montero, 105. Contanos vos, ¿desde dónde te sumás a la F? Escuchá.
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0: Jardín con Enanitos de Rocío Oficial y toda, pero toda la banda. Déjame decirte que esta canción, Santi, ya tiene un montón de semanas de permanencia.
1: ¿Ah, sí? ¿Hace cuánto está en el top?
0: Hace un montón de semanas, que te lo vamos a estar contando recién a las 6 de la tarde cuando, si esta canción, para mí sí, pero puede que salga, se va a actualizar.
1: ¿En el top 30 se va a quedar?
0: Obvio que sí, para mí se va a quedar.
1: ¿Va a subir o va a bajar?
0: Para mí se queda donde está. La verdad que no chusmeé la lista hoy.
1: Ah, estás ahí como medio, bueno, la voy a tratar en un ratito, bueno.
0: A mí me gusta básicamente sorprenderme a medida que hago el programa, como sorprenderme con la gente, ¿entendés?
1: Ahí baja.
0: me gusta. Y, qué temazo de caso. Pam, pam, pam, pam, pam. Che, ¿se larga a llover o no se larga?
1: Para mí no. Para mí se va a poner fresquito. Mala noche, pero madrugada. Hoy no.
0: Puede ser que más de madrugada. Ahora te quedas con Cazú, este otro como tú, temazo que suena la F a esta hora.

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0: Puesto número 28. Quedó atrás en la lista.
1: ¿Cuánto estaba antes?
0: Antes me parece que estaba en el 27. O sea, bajó uno.
1: Bajó
0: uno. Bueno, pero viste, como que está atrás en la lista.
1: Bueno, pero
0: al
1: no
0: borde
1: saca,
0: de salir si no, lo votás.
1: ¿Tema ahora, Alejo?
0: Y Alejo dijo que este mes iba a sacar un tema, que iba a andar de gira.
1: Ahí va.
0: O sea, básicamente
1: todo,
0: con toda.
1: ¿Pero por acá Santa Fe o por toda Argentina?
0: No, solamente dijo que iba a andar de gira. No sabemos dónde ni cuándo.
1: Ahí va.
0: Pero se vienen cositas de Alejo. ¿Qué te iba a decir, Santi? Hoy, 6 de junio, el primer show del Alien River.
1: ¿Posta?
0: El primer Monumental que llena el Ali. Y mañana tenemos otra fecha del Ali en el Monumental, que se va a estar transmitiendo por Flow para quien no pudo ir.
1: Potente lo del Ali. Bastante,
0: ¿viste?
1: Bien. Encima, un montón de shows están poniendo ahora. Creo que María Becerra también puso como... ¿Cuánto puso? Como
0: y María Becerra habrá metido como 8 fechas. Sí, 7-8. Una banda. Eso en el Movistar Arena. Una locura.
1: Una semana de joda prácticamente.
0: Sí, básicamente. Che, bueno, nos quedamos con esta Bizarrap que la rompe. La 52 de Quevedo, de Bizarrap, en el minuto 34 de las 5 de la tarde.

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1: Tu nueva ocupación, tu misterioso alguien. Che, me parece que va a llover, como vos decías, a la noche. Porque las probabilidades ahora, dice lluvia, lluvias aisladas. Lluvias aisladas. Y a la noche es tormentas fuertes.
2: Hoy.
1: Vos tenés un cumple, me dijiste. Pero, ¿te queda lejos?
2: No, me queda 10 cuadras de mi casa.
1: Ah, bueno, tampoco está tan mal,
2: Nah, está lindo. Perdón, me estoy armando el mate, estoy medio concentrado. Yo reniego mucho con el mate, vos
1: sabés. Bueno,
2: no.
1: Pero qué sé yo. Yo también. Yo soy muy mala armando el mate, es verdad. Vos sabés que las veces que yo estaba con Gaspi en el after y me decía, toma, anda a preparar un mate. Bueno, yo preparaba el mate, que esto, que el otro. Y
2: siempre
1: un día.
2: Tapado,
1: y un día Gaspi mate. Me dice, ¿eso es una montañita? ¿Eso es un intento de montañita? Y yo, tipo, no me juzgues el mate.
2: Mirá esto.
1: No, bueno, ahora te lo acomodo, es verdad, sos malísimo. Dios mío, pero vos sabés que hay gente que, uno, o no le importa, y el otro extremo de personas que es que te lo hacen, pero 10 puntos. Pero,
2: no, hay gente que tipo lo tiene que dejar inclinado, le tienen que poner un poquito de agua antes, le tienen que hacer como una cháchara media mágica. Yo no entiendo a esa gente, porque encima le queda perfecto. Es como que la montañita queda un barranco totalmente uniforme, que es una muralla.
1: ¿Alguien de los oyentes que está escuchando en este momento es experto en hacer, en preparar el mate 10 puntos? ¿Alguien nos puede mandar foto de su mate? Queremos ver, porque el nuestro es un desastre. Ya lo estoy viendo.
2: Sí.
1: Y no va a quedar, no va a quedar muy, muy diferente tampoco, te digo. O sea, puedo llegar a arreglarlo hasta ahí, te digo. A ver, ¿cómo está esto?
2: Arregle. Invente, maestra.
1: No, invente, Román, invente, básicamente. Pero bueno, che, vamos a ver qué onda. Yo quiero fotos de oyentes, de su mate. 3416-000-887. Ese es el WhatsApp de la F. Mándense por ahí. ¿Hay alguien, Santi, del otro lado?
2: Acá dice, hola, buenas tardes. Sí. Camino a casa en compañía de la 88.7. Saludos desde Ushuaia.
1: Vamos.
2: ¿Qué onda, Ushuaia? ¿Cómo anda la cosa? Fabi se llama el chico. Un saludo para Fabi.
1: Un besote, Fabi.
2: ¿Qué onda, Ushuaia? ¿Hace frío allá o está bastante linda la cosa? Porque la semana pasada habían dicho que no estaba tan refrescante, por
1: claro,
2: así decirlo.
1: Pero no hacía frío.
2: No,
1: como
2: estaba
1: linda. Tranquilo.
2: O sea, me dijeron que, a ver, lo que yo tengo entendido, 12 grados allá. Estar hermoso. Lindo, hermoso.
1: Y como nuestros 20 de acá.
2: Sí, más bien.
1: Hermoso. Sí, porque en Ushuaia suele hacer grado, temperaturas bajo cero.
2: Sí, pero me lo imagino, por eso me sorprendió que hayan dicho 12. Me parece una temperatura re alta para donde están.
1: Claro, ¿y qué hora era? ¿Era de tarde?
2: Y sí, si yo vengo en la semana, yo vengo de 6 a 8.
1: Ah, mal.
2: Y habrán mandado mensaje ahí y la verdad que...
1: Tremendo.
2: A esa hora, 6 de la tarde... Ni acá hace,
1: no, es verdad, acá en Chau ya empieza a ser de 10 para abajo. Olvídate. Bueno, 3416-000-887. Si no, nos pueden seguir en las redes sociales como
2: arroba la F887.
1: Espectacular, en todas las plataformas. Y ahora te quedás con un hitazo uno atrás del otro, ¿viste? Yo te dije, Trueno, con Turrazo en el aire de la F.
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0: 5:47 en todo el país. La temperatura en Rosario es de 20 grados 9 décimas. La humedad 68%.
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1: nuevo amor? Tu nuevo. Alguien tiene ganas de comer rabas.
2: No, me acaba de aparecer una publicación, unas rabas. Y dije,
1: chicos,
2: ¡ay, unas rabas!
1: Literalmente, total random, dijo, ¡ay, unas rabas! Yo, tipo, ¿qué? Mínimo como un múltiplo me quedé. Yo tengo una
2: cara
1: anécdota.
2: Cursiva.
1: ¿Cómo?
2: Es nueva esa, no la escuché nunca.
1: ¿No? Mínimo como cursiva. Un múltiplo. Escuchame una cosa, tengo una anécdota con las rabas.
2: A ver, me voy con una raba.
1: Casi muero. No, sí, te juro.
2: ¿Vos sabés que le pasa a un montón de personas a eso?
1: Pero yo tenía 8 años, aprox.
2: Y bueno, sí, pero la gente que tipo come atolondrada de chiquito.
1: Literal. Es más,
2: yo también casi me muero comiendo asado.
1: Oh, es retraica la carne. Es retraica.
2: Yo de chiquito. Y hasta hoy en día. El tema es que ahora ya estoy acostumbrado. Soy
1: claro.
2: Grande y.
1: Soy grande.
2: No, pero mi boca es grande. Y yo me mando pedazo de.
1: No.
2: Mitad de plato, capaz. No, mitad de plato. Pero poner una milanesa.
1: Sí.
2: Me la puedo espirrunear y me la como así en.
1: Claro. Ay,
2: en
1: no.
2: Dos toques.
1: No,
2: y bueno, me pasó de chiquito. De que me mandó un pedazo re grande. Sí. Eso la tenía también, 8 o 9 años.
1: Sí.
2: No lo podía tragar.
1: No.
2: Y, tipo, me tiré al suelo, mi vieja me tuvo que hacer, tipo. No RCP,
1: sí.
2: Pero, tipo, me tuvo que
1: estar
2: empujando la panza y literalmente sobreviví porque.
1: Salió volando.
2: Pi toda la carne.
1: Literal. No, vos sabés que también. A mí me pasó en un restaurante, peor todavía, no. Porque la vergüenza ajena que
2: toda
1: yo pasé
2: gente.
1: En ese momento. De la nada, yo, tipo, estaba ahí, violeta un poco más. Y mi mamá me dijo. Mi mamá se reía, tipo, como que yo estaba jodiendo, ¿entendés? Y yo me estaba muriendo. Y estaba mi viejo al lado mío y me dice, se ahoga. Y ponele, dice, moza, se ahoga. Y todo el restaurante se dio vuelta y yo, no, qué vergüenza.
2: Toda una filita, una rondita.
1: Por tipo, favor, ahí, toda la gente viendo. Che, tenemos mensajes en el WhatsApp de la F.
2: A ver si tenemos mensajes en el WhatsApp de la F.
1: A ver.
2: Sí, desde Curazú, Cuatía, Corrientes.
1: Curazú, Cuatía.
2: Puede ser algo de Teo Calderón, piden.
1: Unos
2: mates, mirá.
1: En un ratito suena. A
2: este
1: ver.
2: Sí hace una buena montamita.
1: Ah, bueno, ese sí.
2: La re peor, perdón.
1: Quedó bastante prolijo nuestro mate.
2: No, sí. ¿Vos sabés que lo arreglaste? Porque yo, bueno.
1: Estaba ahí.
2: Moría el mate por mí.
1: Pobre, el gaucho viendo.
2: Así que le mandamos un saludo enorme a la gente de Corrientes.
1: Abrazo gigante. Che, por acá mandan otro mate. Ese de los nuestros, ¿viste? Es de los nuestros, literalmente.
2: Es un genio, la verdad que un genio, sí.
1: No, bueno,
2: pero,
1: nos amamos.
2: Yo deseo saber hacer mates, pero porque soy un desastre, fuera de joda.
1: Aparte, como que, no sé, tenés aura cuando sabés hacerlo.
2: ¿Viste?
1: Que,
2: o sea,
1: una aura bárbara ir con el mate bien armado.
2: Bueno, me pasa, tengo un amigo de que le da mate a los profesores.
1: Sí.
2: Los verdaderos mates. Encima tiene esos mates personalizados que tipo.
1: Esos son piolas.
2: Todos grandes, enormes.
1: Ese que tiene nombre, no
2: bien
1: sé.
2: Bien de cuero.
1: Imperial.
2: Claro, bueno. El tipo, este tiene el nombre, después
1: sí.
2: Tipo, tiene dos o tres cosas, tiene el loguito de River y le da el mate así bien vivido, todo hecho con la montanita, y yo digo,
1: nah,
2: no,
1: 10 de 10.
2: Tengo un montón de la paciencia, te pasás.
1: Es que también estar como 15 minutos para armar un mate, o sea, te la regalo, yo pongo la yerba, el agua y ya está, o
2: yo
1: sea,
2: no tengo
1: me jodan
2: paciencia,
1: más.
2: Yo no tengo paciencia para eso. O sea, de pedo me hago un café.
1: Sí.
2: Imagínate si me voy a poner a hacer un mate con toda la montanita vivida.
1: Nah, olvidate,
2: no,
1: el café,
2: no
1: chance, me sale hasta
2: perdón,
1: ahí. Perdón,
2: con todo el amor del mundo, no.
1: Dios mío, che, 5 de la tarde, 57 minutos,
2: tres
1: yo no sé cuándo se
2: pero
1: pasó
2: se
1: tan
2: pasaron,
1: rápido.
2: Yo tuve 2 horas allá en el simulador, no te digo que se me pasaron lentas porque estaba
1: sí.
2: Hablando yo solo prácticamente,
1: uh-huh.
2: Pero, o sea, vine acá
1: se
2: y
1: pasó rápido
2: el tiempo.
1: Es que una hora se pasa rápido, más una hora de radio cuando hay tanta buena onda del lado de la gente también, que te mandan, no sé, audio, fotos, mensajes, se recopan. Y más cuando ya empezás a agarrar el mate, ¿me entendés? Se te pasa volando la hora. Pero bueno, Santi, espero verte más seguido por acá.
2: Obvio,
1: en esta dupla.
2: Puedo venir los sábados, pero los sábados la rompemos. O sea,
1: me parece que sí.
2: La gente va a tener que estar los sábados porque, bueno, estamos
1: en eso lo tienen que votar. Además de votar tus canciones favoritas, tienen que votar si Santi puede hacer dupla a esta hora.
2: No,
1: ojo.
2: Sí, porque después me agarra Gaspi con el caño y me dice, que chame, pendejo.
1: No. Che, bueno, 3416-000-8887.
2: Arroba la F 887.
1: Nos vemos. Te doy la despedida.
2: Nos vemos. Nos vemos el siguiente sábado.
1: ¿Dónde te encuentran en las redes?
2: Me pueden encontrar como Santi Berta en todas las redes.
1: Bien.
2: Así que les mando un saludo a todos, a la banda de la F. Enormes besos.
1: Dos besitos porque tenés mucha plata, dijo la Joaquí. Nosotros nos quedamos con Tini 36 vidas y en un ratito comenzamos F30 Play para repasar lo que es el ranking de la F. Hasta acá, doble F.

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1: Y acá estamos. Llegamos nada más ni nada menos que a las 6 de la tarde, 2 minutos. Te digo una cosa. Estamos en el programa más importante de la semana. Porque en este programa solamente lo hacen ustedes. Este programa lo vota la gente. Todo lo que fuiste pidiendo, votando en la semana, bueno, se ve reflejado en este programón. Hasta las 9 de la noche vamos a ir juntos repasando las 30 canciones más importantes. Entonces, si por ahí vos votaste algún hit fresh que teníamos, no sé, el de Shakira con Anita, Choca Choca, lo votaste, lo pediste e ingresó, bueno, eso fue por tu beneficio a la F. Así que vamos a estar repasando juntos las mejores canciones. Y te digo una cosa, vamos a estar esperando esa lluvia que por ahí nos prometió el Servicio Meteorológico Nacional, ¿no? ¿Quién sabe? Se siguen esperando lluvias aisladas y a la noche tormentas fuertes, supuestamente. Tenemos 20 grados 9 décimas, la humedad del 68%. No te olvides de seguirnos en las redes sociales como @laf887. Me encuentran a mí también, @celes.falsiglio en Instagram, en TikTok. Así nos conocemos, nos vemos las caras. Y por supuesto agradecemos a la coordinación Claudio Rabañán, producción artística y musicalización Diego Valente, dirección general Martina Rivillaga y la F que va desde Puerto Norte Rosario para todo el país a través de F Radios Argentina. Comienza este programón y descubrimos juntos el puesto número 30.
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De vago puesto número 30, está al límite, al borde, te digo, de irse del ranking. Pero bueno, eso lo podés solucionar vos votándolo, pidiéndolo, como quieras. En el 3416-000-887 te quedas con la plena puesto número 29.

0: Los Morat con Tu Cárcel, esta reversión que a nosotros nos encanta. Puesto número 28 para los colombianos que nos vuelven locos. La verdad que cuando vinieron el año pasado, que yo pude ir a verlos, esta banda es espléndida. Lo que cantaron, se cantaron todo, chicos. Todo se cantaron. Y realmente, vieron que hoy, bueno, se usa mucho el autotune, hay que admitirlo. No se les notaba, pero ni un gramo si es que usan. Increíble esta banda. Bueno, Morat, Tu Cárcel, puesto 28, parte del F30. Una semana más acompañándonos en el ranking de la F. Tenemos mensajitos. Acá, nuestra amiga, que me borró todos los mensajes, yo que iba a contar su anécdota. Fabi, ¿por qué me borraste los mensajes, mi reina? ¿Qué dicen? Hola.
1: La mejor locutora de la F.
0: Ay, gracias, Jere.
1: Hola, Santi. Soy Jere Entre Ríos, me compré unas buenas zapas.
0: Ey, están buenísimas.

meten mano. ¿Quiénes son los que comandan una nueva generación? La Liga Multiplatino, Bad Bunny, Davey, Omar Kors. Tú sabes, los ídolos tuyos. Seguramente te estás preguntando cómo lo hacen.

0: Shakira con el minuto 19 de las 6 de la tarde. Déjame decirte que esta canción todavía no ingresó al ranking. Una cosa increíble, tiene toda la onda y no ingresó. Pero puede hacerlo si vos lo votás en el WhatsApp de la F y en nuestra web.
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0: 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Sonamos en Junín, la F Junín 88.9, Villa Ana por FM Impacto 104.3, Vila 99.1, Santa Fe Capital 99.9, La Ulash en Córdoba, Radio Exa 94.9, Leones 92.3. Abrazo grande para Piedmar. Estamos en General Conesa, La Voz de Todo 91. Río Grande en 103.1, Plaza Huíncul y Cutralcó 104.1, San Nicolás, la F San Nicolás en Buenos Aires 97.5, también estamos en Necochea 92.3 y abrazo gigante para Pergamino 88.7, mismo dial. ¿Vos desde dónde te prendes con nosotros? Contanos.
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Bad Bunny con Baile Inolvidable, puesto número 25. Sigue siendo parte del ranking una semana más, porque lo pediste, porque lo votaste. Y abrimos juntos una nueva media hora. A las 6 de la tarde, 36 minutos. Por acá dicen: hola chicos, ¿cómo andan? ¿Me podrían decir si va a llover? Vos sabés que estaba anunciado lluvia. En realidad, lluvias aisladas para la tarde y tormentas fuertes para esta noche. Así que llover, puede llegar a llover porque está anunciado. La temperatura actual, 16.4.

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1: Es momento de actualizarte cómo viene la lista más importante de la semana. En el puesto número 30, Amor de Vago. Puesto F29, La Plena, Tu Cárcel de Morat se queda con el F28, baja 5. Sube 3 casilleros, Belda de Bad Bunny, ya con 50 semanas de permanencia. Tu Perfume de Alejo queda en el puesto número 26, sube 2. Baile Inolvidable de Bad Bunny, El Conejo Malo se queda con el F25, baja 3. Tu Bacín de Rels B, F24, sube 5 y encima con 39 semanas de permanencia. Opalite de Taylor Swift se queda con el puesto número 23. Soy Favela de la Teila M, puesto número 22. Y te digo una cosa, eso lo escuchábamos recién. Ahora vamos a conocer el puesto número 21, que es para Bele con No Tiene Sentido.
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5: Nueva hora, bienvenidos, bienvenidas a las 7 de la tarde, 2 minutos en todo el país. Bueno, amigos, tenemos 20 grados en la City Rosarina, la humedad del 74%. Se siguen esperando tormentas aisladas para lo que va a ser esta noche. Y para mañana domingo, presta atención, porque mínima 13, máxima 17, tormentas fuertes todo el día. Así que mañana va a estar para quedarte en casa, mirar alguna peli, estar chill, comer algo rico y por supuesto que se pase el domingo como corresponde. Bienvenidos a una nueva hora.
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1: Este tema que ingresa al ranking de la F, Omar Kurtz con Por Si Mañana No Estoy, y forma parte de su nuevo álbum también, que está muy, muy bueno. Puesto número 20, te digo una cosa, para ingresar al ranking, el puesto número 20 es muy, muy bueno. Así que le damos la bienvenida en la lista más votada. Sí sale Risk It All de Bruno Mars, se va esta semana, pero hay muchos ingresos más, así que quédate con nosotros hasta las 9 de la noche porque no te lo puedes perder. 416-000-887, ese es el WhatsApp de la F, vos te mandás por ahí, queremos leerte, queremos escucharte. Por acá, ¿qué dicen? Hola F, ¿pueden pasar Beauty and Unbeat? Obvio que sí, lo vamos a pasar, ese temazo de Justin Bieber junto a Nicki Minaj, que sonó bastante esta semana, te digo. Preparando los canelones, chicos, muchas gracias por la compañía de siempre. Qué rico está para unos canelones, ¿eh?

Debí tirar más fotos, puesto número 18. Te digo una cosa, esta canción nos vuelve completamente locos y por supuesto que tiene sus semanas de permanencia. 12 semanas de permanencia para esa terrible canción. Y ahora llegan ellos, María Becerra, Lucky Brown y Jere Klein con Qué ganas de comerte. Puesto número 17 y baja dos casilleros.

0: Hey Dad, I Made You Love Me, lo que estás escuchando de Ariana Grande en este momento. Esto es lo nuevo de Ariana Grande, que volvió con toda la música y te digo que va a seguir sacando canciones. Minuto 20 de las 7 de la tarde y ahora vamos a recorrer todo el país a través de F Radios Argentina.
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0: La F suena en Pergamino 95.5, Hola Rafaela 96.1, abrazo grande para Santa Fe Capital 99.9, Nogoyá 104.9, Ítalo en Córdoba 96.7, General José de San Martín por FM La Nona 106.9, abrazo grande a Viedma en Radio F Viedma 103, Tolwyn 93, Hola Plaza Winkul 104.1 y en todo el país a través de F Radios Argentina, que copamos el país entero.
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0: Hoy juega la Argentina, lo nuevo de la T y la M, y hoy literalmente juega la Argentina, chicos. Yo tengo la casaca puesta. Tremendo. Todos a alentar a la Argentina, dale que...

Bruno Mars con Risk It All, esta canción que se va del ranking, se jubila del ranking de la F, dice, bueno, hasta acá llegó mi amor y nos despedimos de esta tremenda canción. Pero va a seguir sonando en la F, va a seguir sonando. Al igual que todos los temas que pedís todos los días en el 3416-000-887. Ahora te quedás con ellos, este temazo que tiene algo, tiene tanta magia. La banda en sí tiene magia, te digo. Estamos hablando de los hermanos Sardelli, estamos hablando de Airbag. Te quedas con Pensamientos en el minuto 28 de las 7 de la tarde. Subí el volumen.

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0: La Triple T con Ulises Bueno, Dos Amantes, lo que estamos escuchando a esta hora, minuto 40 de las 7 de la tarde. Queremos leerlos, queremos escucharlos, verlos. ¿A quién tenemos por acá? Hola.
1: Hola, radio. Quiero mandar un saludo a mi cuñado Alandi de parte de Jopo. Creo que me puedo pasar un temita también de paso para activar la tarde-noche.
0: Dale.
1: Buen temita. Gracias.
0: Bueno, un besote para nuestros amigos que se van sumando por ahí y además que se piden tremendas canciones. Como por ejemplo esta canción que te vamos a estar presentando ahora, que es lo nuevo de Madonna, que es lo nuevo de Sabrina Carpenter. Se juntaron, ¿no? Para hacer Bring Your Love en el minuto 40 de las 7 de la tarde. Acordate que si te gusta, lo tenés que pedir, lo tenés que votar. ¿Por dónde? Por el 3416-000087.

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1: 7:44 en todo el país. La temperatura en Rosario, 20 grados. La humedad, 74%.
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1: El escenario de la despedida. ¿Cómo es el predio que albergará el multitudinario adiós al Indio Solari? La despedida de Carlos Alberto Indio Solari ya tiene lugar y horario confirmados. Tras una jornada marcada por homenajes espontáneos en distintos puntos del país, la familia del músico anunció que el velatorio se realizará este domingo en Avellaneda, donde se espera una convocatoria multitudinaria de seguidores llegados desde diferentes provincias.
0: La ciudad.
1: Parque acuático, las empresas que ganaron la licitación y la guerra política que ahora se libra en la justicia. La construcción del parque acuático Costanera Norte dio un paso decisivo con la adjudicación oficial de las obras más ambiciosas impulsadas por la gestión municipal. Sin embargo, con la definición que llega en el medio, una fuerte controversia política y judicial que atraviesa el proyecto desde hace meses y que ahora amenaza con trasladar la discusión a los tribunales.
0: El Deportivo.
1: Con varias sorpresas, Scaloni confirmó el equipo de Argentina para jugar ante Honduras. La selección argentina afrontará este sábado un nuevo examen de preparación rumbo al Mundial cuando se enfrente a Honduras desde las 21 horas en Texas. A pocas horas del encuentro, Lionel Scaloni terminó de delinear al 11 inicial, que tendrá varias novedades y estará integrado únicamente por futbolistas que llegarán en plenas condiciones físicas.
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1: La temperatura en Rosario, 20 grados, la humedad, 74%, la presión, 1013.8 hectopascales, el viento sopla del este a 6 kilómetros en la hora y la visibilidad se encuentra a 15 kilómetros a las 7:46 en todo el país.
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1: Con este tema te voy a hacer viajar en el tiempo. Escuchá.

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1: Seguimos repasando la lista de canciones más importantes de esta semana. A ver, puesto número 20, ingresa Por Si Mañana No Estoy, de Omar Kurz. En el F19 sube uno, Uguayé, la versión cumbia de Max Carra, con 20 semanas de permanencia. Debí Tirar Más Fotos se queda con el puesto número 18, subiendo 6 puestos. Qué Ganas de Comerte, de La Nena Argentina, puesto número 17 para ella. En el F16, Jet Ski queda de la mano de Pedro Sampaio, Emilia Macmeno y Melo, con 15 semanas de permanencia en el chart. Yo Te Conozco, de La Rose, baja un puesto esta semana, ubicándose en el F15. Algo Tú, de BL, de Shakira, se queda con el puesto número 14, sube 2. Dos Amantes, de Tini, Ulises Bueno, esta canción que la viene rompiendo a full, puesto número 13, baja 3. Igual que la semana pasada, puesto número 12 para Tu Jardín con Enanitos, de Rocío Oficial, Max Carra y Valen. 54 semanas de permanencia ya las que tiene esta canción. Y te digo una cosa, vamos a conocer juntos cuál es el puesto número 11. Tremendo, tremendo puesto, y para mí se lo remerecía, así que vamos a conocerlo.
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1: Puesto número 11 para ellos, que se lo super merecen. Ricky Martin, Tini y Los Ángeles Azules, con Vuelve. Esta reversión de la canción de Ricky Martin, que la verdad es una locura, una bomba. Ricky Martin en una entrevista dijo que esta canción, que Vuelve, la original, es una de sus canciones favoritas. Y con esto me parece que con esta reversión lo termina de confirmar, ¿no?

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5: 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Nueva hora en la F. Bienvenidos, bienvenidas a las 8 de la noche. Un minuto en todo el país. Déjame decirte una cosa. Vamos a actualizar lo que es la temperatura actual. Yo no puedo creer que sigamos teniendo 20 grados. Estamos en junio y son las 8 de la noche y tenemos 20 grados. ¿Me entendés? Que es una total locura. Por eso se espera tanta lluvia para mañana. Y tiene que descomponer esto, chicos. Tremendo. Para mañana se anuncian tormentas fuertes. Nosotros te lo vamos a avisar. Mientras tanto, te hacemos el aguante hasta las 9 de la noche aquí en F30 Play, repaso oficial del ranking.
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5: Puesto número 10 y empezamos a repasar el top 10. Es para Jay Wheeler con De Lejitos, una canción que se lo super merece. Súbila.

De Jay Wheeler, lo que suena a esta hora. Queremos saber qué tenés ganas de escuchar vos también. Contanos a través del 3416-000-887. Por acá dicen: buenas tardes, noches, L, soy Santi. Podés pasarme Pedime Perdón de Manero y Ángela. Saludos desde Santa Teresa. Le mandamos un abrazo gigante, gigante a Santi, que es nuestro oyente más fiel también. Te decía que acá en Rafaela, Santa Fe, está lloviendo. ¿Podés pasarme el mejor tema a tu elección? Saludos. Mira, Rafaela, ya llueve, te digo. Veremos qué onda, qué pasa. Para mí va a llover acá más tarde, tipo, no sé, 12:01, puede ser. Hola, buenas noches, hermosa. ¿Me podrías pasar una canción de BTS, Swim? Vuelvo después de tanto tiempo sin poder escucharlos. Los extrañé demasiado. Ay, reina, reina. Obvio que lo vamos a pasar porque forma parte del ranking. Pero, ¿en qué puesto estará? Bueno, contanos, arriesgate y pedí tu tema, dale.

Aitana con Superestrella en el minuto 11 de las 8 de la noche. Por acá dicen, hola F, buenas tardes, estamos de viaje con mi novia y queríamos pedirles un tema de Carlos Baute, Colgando en tus manos, muchas gracias. Ey, tremendo TVT fans, se pidieron. Estoy en el live, dicen por acá, nuestra amiga Delphi. Y por acá, hola Cele, ¿me podrías mandar un saludito para mi estado? Estoy prendido al TikTok. Un besote para Edu, gracias por prenderte acá. Y también a la F, te quedás con Si te vas. No importa.

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0: Burna Boy con Dai Dai, la canción oficial del Mundial 2026. Shakira vino a salvarnos, chicos. Nuevamente Shakira, la protagonista de la canción del Mundial. Y la verdad que está buenísima. Así que si te gusta y querés que ingrese al ranking, tenés que votarlo, tenés que pedirlo en nuestro WhatsApp y en nuestra página web.
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0: En todo el país. Hola, Carlos Cázares por FM Millennium 94.3, Junín 88.9, San Nicolás 97.5, Vila 99.1. Hola, Villa Ana por FM Impacto 104.3, Leones 92.3. Saludamos a La Bulaya en Córdoba 93.7. También estamos en El Cóndor 99.3 y Río Grande 103.1. Vos, ¿desde dónde te prendes con nosotros? Contanos a través del WhatsApp de la F, 3416-000-887.
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1: Bueno, amigos, llegamos a este momentazo del programa. Ya casi las 9 de la noche y nosotros que tenemos que repasar los últimos puestos del ranking de la F. Vamos por ese top 10. En el F10 baja 2 casilleros de Lejitos de Jay Wheeler, mientras que en el puesto número 9 baja 4 Forever Tugantel de Omar Kurz y Ñengo Flow. Superestrella de Aitana ya un mes acompañándonos en el ranking, sube 5 puestos, puesto número 8. Si te vas, la versión 2.0 con Paulo Londra, Kea Rama y obviamente Lit Killa, que es el original. Puesto número 7, sube 2. Argentino Yo Soy, que ingresaba al ranking hace 2 semanas. Puesto número 6, sube 5. La Villa queda en el F5, sube 1. Swing, que por un mes más o menos fue puesto número 1, ahora quedó en el puesto número 4. Cae 3 puestos con 11 semanas de permanencia en el chart. Puñaladas de Lauta, amigo de artistas y Tote, puesto número 3. Sube un casillero, lo escuchábamos recién, Coco, en el puesto número 2, sube 1. Te digo una cosa, puesto número 8 para Coco. Sí, puesto número 8, no, perdón, puesto número 2 con 8 semanas de permanencia, ahí estamos. Se fue de la lista del F30, Risk It All de Bruno Mars. Dijo, bueno, hasta acá mi amor, hasta acá llego yo. Pero ingresa en el puesto número 20 por si mañana no estoy de Omar Kurz. Nuevos hit fresh que tenemos para presentarte es Hate That I Made You Love de Ariana Grande. Tenemos El Último Baile de Lucra dedicada a Messi. También está Die Die, la canción oficial del Mundial. Choca Choca de Shakira, Anita. Y Bring Your Love de Madonna y Sabrina Carpenter. Esas canciones que están esperando para entrar a la lista del ranking. Ya mismo las podés ir a votar a través del 3416-000-887 y en www.laf887.com.ar. Minuto 57 de las 8 de la noche y hasta acá llegó este programón. Hasta acá llegó Selefa al Siglio. Me despido de ustedes. Espero que tengan un lindo fin de semana. Y nosotros nos estamos encontrando el lunes para hacer primero la F, la previa. Nos vamos a encontrar de 7 a 9. Después vamos a hacer de 9 a 11 lo que va a ser primero la F, el show. Y concluimos con el Ultra F de 11 a 2 de la tarde. Los quiero mucho, mucho, mucho. Se quedan con el puesto número 1, que es para...
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1: Cuando no era cantante se quedó con el puesto número 1. El Bogueto y Young Beef se llevan el puesto más importante de la semana. Los quiero mucho. Nos seguimos en Instagram, @laf887, @celesfalsiglio.

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